0: la estudiante de la Escuela Gabriela Mistral, Agustina Álvarez Donoso.
1: El Mago de Oz, Paulina Jara y Margarita Valdés. Un tornado agitó la casa y por los cielos la elevó. Giró como un trompo loco con Dorothy y su perro Totó. La buena bruja del norte a la niña le contó que para volver a su tierra debería ver al Mago de Oz. Por el camino amarillo, un espantapájaros le habló. Le pediré al mago un cerebro que te acompañe en tu misión. Un hombre de hojalata también se les unió. Vamos a la ciudad de Esmeralda. Quiero tener un corazón. De repente, en el camino, un león los asustó. Para pedirle valentía, yo también quiero ver a Oz. Un barranco gigantesco el camino les cortó, pero el león los cargó en su espalda y a todos juntos cruzó. A las puertas de la ciudad, el guardián les entregó unos lentes de color verde para soportar el resplandor. El espantapájaros y Dorothy, el hombre de hojalata y el león, vieron por fin el desconocido y poderoso Mago de Oz.
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3: 8 de la tarde con 3 minutos.
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Muchas gracias, queridos amigos y amigas, por acompañarnos en estos 60 minutos de música. Joyas del pasado, vuelve pronto. Soy Simón Bastías Velázquez y nos encontramos.

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23: 9:00 p.m. con 2 minutos.

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1: 9 de la noche con 29 minutos.

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2: 12 de la noche, con 2 minutos.
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0: India Martínez, señores.
1: Muchas gracias.
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3: 4 de la mañana con 29 minutos.

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1: 6 de la mañana en punto.
2: Esta canción está dedicada al amor verdadero. Ese amor que te tiene loco, loco. 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
1: 7 de la mañana con 30 minutos.
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1: 7 de la mañana con 59 minutos.
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0: Isabel, la voz de Gabriela.
1: 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En el alero hace nido y mis manos no la peinan. 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Yo no quiero que a mi niña la vayan a hacer princesa. 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Y menos quiero que un día me la vayan a hacer reina. 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
1: 8 de la mañana con 7 minutos.
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3: Muy buenos días a nuestra comunidad, bienvenidas y bienvenidos a Camino a la Escuela por Radio Nobel. Estaremos juntos estos minutos.

Las 8:21 de la mañana, estamos en camino a la escuela en Radio Nobel. Queda mucho menos de 10 minutos para el ingreso de clases. Falta menos. Falta menos, te esperan tus compañeros y profesores.

Ya son las 8:30, suena el timbre de la escuela Gabriela Mistral. Mucho éxito a quienes comienzan su jornada de estudios y también de su trabajo. Welcome to your school, bienvenidos a tu escuela. Yo me despido, pero nos reencontramos a las 9 en Novel AM.

Vamos, vamos, vamos, vamos. Arranca este primer campanazo. Muy buenos días, querida comunidad en torno a Radio Novel 107.3, la radio de la escuela Gabriela Mistral, la radio que podría convertirse en tu radio favorita. Hoy jueves 11 de febrero. ¿De febrero? ¿Qué estoy diciendo? Rebobinemos. Muy buenos días, querida comunidad en torno a Radio Novel 107.3. Hoy, jueves 11 de junio. Ahí sí, ¿por qué salté para febrero? ¿Por qué hubiera dicho eso? Bueno, no importa. Hoy comienza el aniversario de la Escuela Gabriela Mistral. 116 años de gloria, 116 años educando a los vecinos de Frutillares, 116 años enseñando, formando profesionales del futuro, profesionales que hoy comparten la dicha de poder educar y formar a niños y niñas en la Escuela Gabriela Mistral. Una escuela con tradición, una escuela que nos deja orgullosos cada vez que nuestros estudiantes tienen que representarnos a nivel comunal. Una escuela que hoy te abraza y te acompaña todos los días gracias a sus distintos medios de comunicación. 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Feliz aniversario, querida Escuela Gabriela Mistral. Y comenzamos inmediatamente escuchando Virtual Insanity de Jamiroquai. Y si tú estás conmigo a esta hora, mándame un saludo. Saludemos a la comunidad. Puedes escribirnos a nuestro WhatsApp o puedes dejarnos mensajes en la casilla de mensajes de nuestro Instagram, Gemistral Tomé. Ahí escribe tu saludito para la escuela. Y por supuesto, durante todos estos días vamos a estar saludando a nuestros vecinos, a nuestra comunidad. Vamos con Jamiroquai entonces, Virtual Insanity, en el primer campanazo de Radio Novel 107.3.

copa negro, muy esponjoso. Y en el video el piso se mueve y él baila mientras el piso se mueve, hacia adelante, hacia atrás, hacia la derecha. Se le queda muy interesante el video, muy entretenido. Premiado también, muchos premios se llevó esa producción audiovisual de Jamiroquai. Oye, 8 y 39 minutos, casi 20 minutos nos separan de las 9 de la mañana. Te recuerdo que estás escuchando Radio Novel, el primer campanazo, el primer programa que sale al aire todos los días, bueno, de lunes a viernes, en nuestra querida Radio Novel. Y también te recuerdo que puedes escribirnos tus saludos al WhatsApp más 56 9 35 25 89 83. Justo ahora que estamos en semana aniversario, tus saludos van a ser bienvenidos para nosotros acompañarte durante toda esta jornada, y tus saludos saldrán al aire, por supuesto. Puedes enviarnos un audio, puedes enviarnos un mensaje de texto, incluso puedes escribirnos a través de nuestro perfil en Instagram, Gemistral Tomé. Ahí puedes dejar también tus saludos si nos estás escuchando hasta ahora, y nosotros, por supuesto, lo vamos a entregar al aire, porque nuestra intención es ser una radio cercana, una radio cariñosa, una radio que te entretenga. Por eso estamos aquí, por eso estamos aquí. Sí, señor, sí, señora. Muy bien. Hoy día, aparte de iniciarse la semana aniversario, tenemos una cambiatón de láminas mundialeras, porque la fiebre del mundial llegó también a nuestra escuelita. Y hoy día, al mediodía, todos nuestros estudiantes que coleccionan láminas del álbum del mundial van a participar de una cambiatón de láminas. Una cambiatón. Oye, tengo a Mbappé. ¿Quién tiene por ahí a Cristiano? Oye, tengo a Cristiano. ¿Quién tiene por ahí a Messi? Y así, y así. Obviamente en estas laminitas aparecen futbolistas que van al mundial con sus selecciones. No esperes encontrarte a Arturo Vidal, por ejemplo. Qué pena. Bueno, será. Algunos lo vemos por la tele. Otros también lo ven por la tele, pero apoyan a su selección. Nada que hacer, nada que hacer. Ya, chiquillos y chiquillas, vamos a hacer una canción y a la vuelta te voy a contar, porque hoy día no quiero dar ninguna noticia, solo información respecto a nuestra escuela. A la vuelta vamos a analizar el calendario de la semana aniversario con todas sus actividades desglosadas, una por una. Y te voy a contar también qué va a pasar hoy día, qué va a pasar mañana, y luego te voy a contar qué va a pasar el lunes. ¿Bien? ¿Te parece? ¿Sí? Excelente. Vamos a escuchar ahora a Toto. África. Me gusta esta canción. Ya, me callo. Ahí va. Toto África.

Bueno, y continuamos con los clásicos. Tears for Fears. Everybody wants to rule the world. En el primer campanazo de Radio Nobel.

Almost Tears for Fears. Everybody wants to rule the world. Tremendo título. Tremendo título tan largo. Pero qué buena canción, amigo, amiga. Qué buena canción para esta semana aniversario. Oye, te recuerdo seguirnos en nuestras redes sociales, Escuela Gabriela Mistral. Tomé nuestro fanpage en Facebook para que puedas ver todas las imágenes en torno a estos 116 años, en torno a las fotos, en torno a los videos que vamos a ir subiendo en esta semana aniversario. Videos que también vas a encontrar en nuestro perfil en Instagram, Gemistral Tomé, para que también nos sigas ahí. Y además todo esto va a ser grabado y transmitido por nuestro canal de televisión Gemisión, canal 2 de la señal de mundo, canal 777 en su señal HD y 253 en Mundo Go, para que nos veas de cualquier parte del mundo. Around the world, around the world. Oye, hoy día dije, no van a haber noticias de nada que no sea el aniversario de nuestra escuela, porque hoy día comenzamos con esta festividad, con esta celebración. Y yo te dije también que iba a desglosar cada una de las actividades y vamos a partir con la de hoy día, que me arriesgaría a decir que es una de las más importantes, porque hoy día se presentan las alianzas. Recordemos que todos los cursos que están relacionados con la letra A, pre-kinder A, kinder A, primero A, segundo A y así hasta octavo, están dentro de la alianza de México, cabrones. ¡Viva México! Por otra parte, todos los que están relacionados con la letra B están en Brasil. Y todos los relacionados con la letra C están en, sí, sí, Colombia, sí, sí, Caribe. Y hoy día van a presentar primero sus mascotas. Cada alianza, cada grupo de estudiantes, profesores, asistentes de la educación y apoderados ha estado trabajando, porque esto no se va a arrendar, no es un disfraz arrendado, ha estado trabajando en su propio disfraz para su propia mascota. Y hoy día los vamos a conocer en pleno desde las 2 de la tarde en nuestro hermosísimo epicentro deportivo de la comuna de Tomé, el gimnasio de la escuela. Aparte de conocer la mascota, vamos a conocer también los gritos de las alianzas. Yo escuché por ahí uno, el de Brasil, y está bastante entretenido. También vamos a ver los bailes por niveles. Va a haber un baile de primer ciclo y educación formularia. Va a haber un baile de segundo ciclo, por alianza obviamente. Va a haber un baile de profesores y asistentes de la educación. Va a haber un baile de apoderados. 5 bailes por alianza. ¿Qué quiere decir eso? 3 por 5, 15 números artísticos de alto nivel, de alta calidad, de alta producción, hoy día reunidos en nuestro gimnasio. Por supuesto que nosotros vamos a grabar esto, por supuesto que lo vas a poder ver por nuestras pantallas y por supuesto que también van a estar las fotos subidas a nuestro fanpage. Así que si tú, solo de curioso, quieres saber qué está pasando en la Escuela Gabriela Mistral, ándate ya mismo a seguir el fanpage de nuestra escuela, Escuela Gabriela Mistral Tomé, en Facebook. Luego, mañana, viernes 12, son las actividades deportivas y artísticas. ¿Qué significa esto, dama? ¿Qué significa esto, caballero? Que nuestros cursos, nuestras alianzas, van a competir en distintas actividades por obtener más puntitos, por tener puntos para quedarse con el trofeo que va a consagrar a una de las alianzas como la ganadora del 2026. Aparte de todas estas actividades deportivas, también van a haber actividades artísticas ese día, con imitaciones de artistas famosos. Vamos a ver cómo se desarrolla eso. Y para nuestros estudiantes que no van a participar de ninguna actividad deportiva, va a haber un espacio más tranquilo con juegos de mesa. Juegos que también van a otorgar puntos a los ganadores. Juegos de mesa que van a tener a representantes por alianzas, que se van a llevar puntos por adjudicarse ganador de cada una de las mesas. Van a haber puntos por el primer, segundo y tercer lugar, por supuesto. Oye, hay un acople, ¿no? Ahí sí, ahí sí. Hasta el lunes 15 te voy a contar. El lunes 15 vamos a tener
recolección de alimentos no perecibles e insumos para nuestra enfermería. Los alimentos no perecibles obviamente van a ir en ayuda de las familias más vulnerables de nuestra escuela y los utensilios de enfermería para nuestras dos enfermerías. Cada artículo tiene su puntaje especial. Así que hay que motivarse, alianzas, hay que motivarse. Y para la tarde, eso es durante la mañana, para la tarde va a haber el concurso de baile, donde cada alianza va a mandar a un representante por nivel, o sea, una pareja de representantes, además de una pareja de profesores y asistentes de la educación, y una pareja de apoderados. Van a todos van a bailar distintos ritmos musicales, y va a haber un jurado ahí estricto que va a decir, clasifica, a un ladito, sigue usted, sigue en carrera, y ahí, mientras todos bailan, se va a ir descubriendo quién va a ser el ganador o ganadora de este entretenido concurso de baile. Y para la tarde de este lunes va a estar la mateada, la clásica ya mateada, la que espera reunir al menos 50 mates por alianza, lo que va a dar puntos también. Y también se va a desarrollar el Masterchef, donde representantes de apoderados de cada una de las alianzas, con los mismos ingredientes, van a hacer una preparación que será evaluada, punteada por nuestros jurados, y también van a otorgar puntos a las alianzas. Ya, entonces, hoy día 11, presentación de las alianzas, mañana 12, actividades deportivas, ahí nos saltamos hasta el lunes 15, con la recepción de alimentos de enfermería, el concurso de baile y la mateada. El martes 16 será nuestra velada, y el miércoles 17 la convivencia y el pasacalles. Obviamente esas actividades yo te las voy a ir detallando la próxima semana, porque ahora me interesa lo de hoy día y lo de mañana principalmente. Cuando faltan solamente 2 minutos para las 9 de la mañana, yo ya empiezo a despedirme. Y amigo, amiga, como dirían un químico, como diría un científico, ha sido un gusto estar junto a ustedes nuevamente en esta jornada del primer campanazo de Radio Nobel. No vamos a despedir con música, porque tú sabes que en esta radio nos encanta la música, vivimos de esto. Sin música, ¿qué sería de nosotros? Nos vamos escuchando a The Smashing Pumpkins, Tonight Tonight, y Tugar Tugar. Hasta mañana, nos encontramos nuevamente en el primer campanazo de Radio Nobel. Sigue junto a nosotros. Chao, chao, chao.

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1: Muy buenos días, amigas y amigos de Radio Nobel. Partimos nuestro matinal Nobel AM. Son 2 horas de música y compañía.

0: En Radio Nueva son exactamente las 9 y 15 de la mañana. Gracias por estar en sintonía.
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1: Pues nos vamos.
0: Adiós.
1: Somos Radio Nobel, estamos en el matinal junto a nuestro amigo estudiante Simón Acuña Ortiz. Vamos a hacer una pausa en el matinal para conversar a esta hora con la presidenta de el Centro General de Padres y Apoderados de nuestra escuela, Gabriela Mistral, doña Andrea Nostroza, por supuesto. Ah, Andrea, ¿cómo está usted? Muy buenos días.
2: Hola, muy buenos días, gracias por este espacio que nos dan acá en la radio.
1: Oiga, tempranito trabajando acá en la escuela, Andrea, hemos visto varios días ya acá.
2: Sí, la verdad es que estamos bien motivados, bueno, muchos apoderados, es nuestro cumpleaños, digamos, cuando cuando el colegio está de fiesta, estamos todos como con el ánimo bien arriba.
1: Sí, pues son 116 años ya de historia que cumple estos días el colegio,
2: ¿eh? Así es increíble. Ya conversábamos el otro día con unos apoderados, hecho que hay apoderados que son bastante más jóvenes que yo, obviamente, y de mi generación también estudiaron acá, pues estudiaron acá, los papás, nosotros, nuestros hijos, nietos. Es increíble la cantidad de años que lleva este querido colegio.
1: Sí, pues, lo decía ayer Eitel también, que varias generaciones han estudiado acá. Y bueno, actividades también en el marco del aniversario. Cuéntenos todo el detalle, Andrea, a ver.
2: Ya, pues bueno, hoy día comenzamos con la fiesta. Pues hoy día comienza la fiesta con las tres alianzas para recordar, ¿cierto? La alianza que va con las letras A es la alianza de México, ¿sí? Las letras B, Brasil, y las letras C, Colombia. Así que ayer, por ejemplo, me di cuenta, ya el gimnasio está como bien, todos pusieron sus lienzos, está el ambiente pero maravilloso. Así que hoy día comenzamos con las primeras pruebas, que son el grito de cada alianza, el lienzo, la mascota, que bien. La mascota tiene que ser hecha con material reciclable, que igual va a tener función distinta a la de años anteriores, porque ahora va a tener que hacer con material reciclable, entonces hay todo un tema detrás. Y también se van a presentar los números artísticos de cada alianza, de los profesores, de los asistentes y también de los apoderados, por lo que nos toca a nosotros. Así que también vamos a estar ahí moviendo un poquito el cuerpo.
1: Oye, y la próxima semana también viene con hartas actividades, entiendo, ¿cierto?
2: Así es. Por ejemplo, ya, bueno, mañana continuamos con las actividades deportivas.
1: Mañana, sí.
2: ¿Ya? Mañana se continúa con las actividades deportivas. El día lunes va a ser bien largo, porque el día lunes tenemos la recolección de insumos, sí, de enfermería, el insumo de alimentos no perecibles.
1: ¿Eso va a ser dentro del colegio?
2: Sí, eso es dentro del colegio. Y después, desde las 2 de la tarde ya, porque como sabemos vamos a tener horario comprimido, desde las 2 de la tarde empiezan las competencias, igual el tugar, salir a bailar, sí, que va a estar muy entretenido. Eso va a ser como todo junto. ¿Ya? Las actividades deportivas, el tugar, y también van a haber deportes de salón, por decirlo de alguna manera.
1: ¿Un juego de salón?
2: Sí, va a haber competencias de juego de salón, que fue un gran acierto igual de parte de la dirección, de los organizadores, porque hay chicos que no son muy asidos al deporte, digamos, del cuerpo, pero sí de mente. Así es que eso fue como bien novedoso este año. Y en la tarde, el lunes en la tarde, se viene la actividad que está organizada por el Centro General de Padres, ¿ya? Que desde las 4 de la tarde, ahí nosotros tenemos a cargo de la mateada de los apoderados, ¿cierto? Por alianza, y en la competencia del MasterChef. Ahí es una actividad bien bonita, donde nosotros como Centro General de Padres, con el apoyo de la pesquera Camanchaca, que aprovecho de dar los agradecimientos públicos, ellos nos facilitaron la proteína. Yeah. Entonces vamos a entregarle la proteína a cada alianza, y cada alianza va a tener que hacer con esa misma proteína tres platos. Uno caliente, dos frío, o dos calientes, uno frío, pero tiene que haber un plato caliente o frío. Entonces va a ser una actividad bien bonita. Y también va a estar la mateada, entonces va a ser, ese día lunes va a ser bien, bien, bien largo. Y bueno, y el día martes tenemos nuestra velada, que también se está trabajando mucho en eso. La velada, como siempre, es muy bonita, es a otro nivel, ya se lo quisiera cualquier organización. Sí. Yo creo que, no por ser camiseteada, pero yo creo que no hay velada más linda que las de la Escuela Gabriela Mistral. Realmente es muy hermosa. Y ya terminaríamos el día miércoles, ¿cierto?, con el carnaval que se va a realizar por cada alianza, que si el tiempo nos acompaña, se va a hacer por los sectores de acá de la población, como siempre se hace, sí. Y si no, se va a hacer en el gimnasio. Así sí. Es que hartas actividades, con hartas ganas, todos contentos, felices, ya se siente el ambiente en el colegio.
1: Así es, bueno, ojalá que acompañe el clima también para la próxima semana, porque me acuerdo que el año pasado se dirigieron los estudiantes y la comunidad hasta el sector de la Milagro de Fura, ¿cierto? Ahí también claro. El ingreso. Sector de población Loma Larga, así que estuvo bien entretenido, ojalá que acompañe el clima, como decía.
2: Sí, ojalá que salga todo bonito, aparte que igual la comunidad se siente parte del establecimiento igual, es sí. como que, sí, está la escuela, entonces vamos todos para allá, así es como bien bonito.
1: Sí, claro, y como usted bien decía al inicio de la conversación, muchos estudiaron acá y estudiaron precisamente vecinos del sector, no solamente acá claro. Ferroviarios, sino que también la parte alta, también algunos vecinos, me acuerdo, de la 118 de septiembre, por eso los lagos, Villa Alemania, estudiaron claro. Acá también.
2: Todos, sí. O sea, yo creo que muchas personas nos encontramos en las calles y nos recordamos de cuando fuimos alumnos, y otros hemos llegado a ser apoderados de nuevo acá en el mismo sí. Establecimiento, así que igual el lazo con el colegio es grande, pues es algo como que no te querís despegar.
1: Claro que sí, harta historia entonces en el colegio. Vamos a agradecerle a Andrea, no sé si quedó otra cosa, que un mensaje.
2: Nada, pues el único mensaje es que, bueno, que disfrutemos con alegría, con armonía, que la competencia de las alianzas no se convierta en una rivalidad, porque a veces sí. puede suceder, ¿cierto?
1: Hay que fomentar la sana convivencia.
2: Claro, la sana convivencia para que las emocionalidades no se escapen, sí. Que a todas las alianzas les vaya bien, que todos disfrutemos, y lo importante es que disfrutemos independientemente de que resulte ganadora o no, disfrutemos, aprovechemos este cumpleaños que gracias a Dios sigue cumpliendo nuestro colegio y que ojalá sea por muchos, muchos, muchos y muchas generaciones más. Así que gracias, Carlito, como siempre, porque nos da el espacio, por darte el tiempo, a los apoderados, un cariño, un abrazo fraterno, ¿cierto? Y eso, porque disfruten, y darle las gracias a los apoderados también, porque igual ha significado un gasto, los niños están todos con sus poleritas, bien vestiditos, y eso es gran mérito de los apoderados, así es que agradecidísima también de los apoderados por su esfuerzo.
1: Oiga, felicitaciones entonces a los apoderados, este aplauso para ellos, para toda la comunidad, para todos los profesores, estudiantes, para toda la gente que está trabajando ahí por sus alianzas y por el aniversario de la escuela.
2: ¿Eh? Así nomás, pues, así que un abrazo para toda la familia mistraliana. Que tengan lindo día.
1: Gracias, Andrea, un gusto estar con ustedes nuevamente. Vamos a seguir con nosotros por acá junto a Simón Acuña. Simón, el pase para usted.
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Son las 9:30 de la mañana aquí en Radio Nobel. Vamos avanzando por esta jornada. Esperamos que tenga mucho éxito en sus quehaceres y metas para el día de hoy.

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2: 10 de la mañana en punto.
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Son las 10 de la mañana con 5 minutos y seguimos por una hora más acá en Radio Nobel de la Escuela Gabriela Mistral. 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
2: 11 de la mañana en punto.
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0: Hola, soy Luis Matías Sepúlveda de Librón y estas son las efemérides. 11 de junio, 1822, comienza a funcionar el aserradero perteneciente a la familia Ferrer, que se nutría de los abundantes bosques de Tomé. 1864, regresa al servicio activo de la Marina de Perú José María Salcedo, penquista que desembarcaba por Tomé. 1962, creación del Círculo de Madres Oficiales. 1983, bendice el nuevo edificio de la Escuela Gabriela Mistral. 1987, falleció Juan Vilches Navarrete, orfebre, pastor de la Iglesia Metodista Pentecostal de Tomé y de la región del Bío Bío. 1998, inician transmisiones en Tomé, Pacífico, Cable TV.
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2: 11 de la mañana con 2 minutos.
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6: Hola, somos Misterios Descubiertos, el taller de podcast de la Escuela Gabriela Mistral, y hoy hablaremos de las redes sociales.
7: ¿Qué son las redes sociales?
8: Las redes sociales son apps o páginas donde uno puede hablar con amigos, subir fotos, videos y ver lo que hacen los demás. Sirven para entretenerse, conocer gente y estar conectado todo el día.
7: ¿Qué redes sociales existen y cuál es su función principal?
9: Existen redes sociales como TikTok, Instagram y YouTube, que son de entretenimiento y para ver videos.
6: También existen otras redes sociales o redes de contenido que son YouTube o Pinterest, que sirven para comunicarle a las otras personas qué es lo que más te gusta.
7: ¿Y ustedes? ¿Qué redes sociales ocupan y por qué?
10: Yo, lo personal, ocupo Instagram porque es la única red social donde yo personalmente me entretengo viendo reels o hablando con alguien, y eso.
11: Yo uso Instagram, TikTok y WhatsApp. Instagram lo uso para ver fotos, videos y mantenerme al día con lo que publican mis creadores de contenido favoritos. Yo uso Instagram para ver fotos, videos y mantenerme al día con lo que publican mis creadores de contenido favoritos. También uso TikTok porque me entretiene con videos cortos y entretenidos. Y utilizo WhatsApp para comunicarme de manera rápida con mis amigos y familia.
7: ¿Qué creen que pensó el creador de Facebook cuando inició la plataforma?
12: Lo más probable es que haya pensado en que su aplicación tendría un largo uso y que duraría mucho tiempo, pero sin embargo no pensó las consecuencias que sucederían a largo plazo.
7: El creador de Facebook pensó que su aplicación serviría como para unir a las personas con otras, como de otros países que se conocían, pero igual tiene sus desventajas como problemas de privacidad y seguridad, impacto en la salud mental, desinformación y noticias falsas, y abusos de acoso y discursos de odio.
6: ¿Las redes sociales son buenas o malas para la salud mental?
9: Yo creo que las redes sociales son buenas porque se nos pueden unir a comunidades, cosas que nos gustan, podemos pasar el tiempo y podemos hablar con personas que están lejanas.
11: Para mí las redes sociales, aunque parezcan un medio de comunicación y entretenimiento, pueden ser muy perjudiciales para la salud mental. Por ejemplo, la constante comparación entre otras personas genera inseguridad, baja autoestima y sentimiento de insuficiencia, ya que la mayoría de usuarios solo muestra lo perfecto de sus vidas. El uso excesivo de las redes sociales está estrechamente vinculado a diversos problemas de salud mental. Por ejemplo, hay un estudio realizado en España que indica que la adicción a estas plataformas contribuye al 50% de los síntomas de ansiedad, al 52% de los síntomas de depresión y al 48% de los comportamientos agresivos. Además, investigaciones han demostrado que las personas que pasan más de 2 horas al día en redes sociales tienen un 70% más de probabilidades de experimentar depresión y un 60% más de probabilidad de sufrir ansiedad.
7: Si bien eso es cierto, también tenemos que seguir ciertos protocolos, los cuales ya están en las plataformas para poder cuidarnos de esas situaciones.
8: O sea, igual tienen sus desventajas porque pueden causar adicción, estrés, baja autoestima, pérdida de tiempo, problemas de sueño y relaciones superficiales, además de de dar tu privacidad y difundir información falsa.
6: Aunque a pesar de que sí se puede adquirir una dependencia, si la sabes usar correctamente y te pones límites de cómo usar las redes sociales, eso no debería pasar. Además de que sin las redes sociales sería mucho más difícil poder comunicarte con la gente que pues es tu familia, con tus amigos. Además de que actualmente la gente depende más para tener amigos, porque no es tan fácil confiar en una persona y salir de tu casa. Y hay gente que ni siquiera le gusta salir y es más fácil hacer amigos desde las redes sociales y tener una vida social más amplia al conocer personas de todas partes del mundo.
12: Yo creo que básicamente eso dependería del tipo de persona en el tipo de persona que eres, porque podría ser una persona con depresión, sin amigos y tal vez antisocial, por lo cual te llevaría a depender de una persona por redes sociales. Y aunque bien como decían, hay ciertos límites y una forma de uso y leyes en las redes sociales en que a veces no son usadas o no son prestadas atención, por lo cual puede ser muy riesgoso para tu vida.
10: Yo opino que las redes sociales son buenas porque, por ejemplo, puedes comunicarte con algún familiar o algo, o por ejemplo, no sé, está ahí en algún apuro y está ahí atrapado en un lugar y tenía un familiar y podía hablarle. También, por ejemplo, sirve mucho para gente que no sé, no tiene muchos amigos o tiene amigos pero vive lejos o familiares en el extranjero. Sirve mucho para poder comunicarse y no sentirse tan solo.
7: Yo digo que las redes sociales pueden ser buenas, pero en sí tienen sus desventajas muchas, que hay gente que no es buena y que las otras personas que son inocentes no saben eso. Pueden caer en trampas de personas adultas y pedófilos, asesinos, cosas así.
11: Bueno, al final no nos hemos puesto de acuerdo, pero yo diría que esto depende mucho de la persona, de la edad y del uso que le das a las redes sociales. ¡Chao!
6: El límite entre un buen uso y un mal uso de las redes sociales podría ser cómo te diriges hacia otras publicaciones de otras personas. Por ejemplo, un famoso o alguien conocido de ti publica una foto y tú das un comentario. dependiendo de con qué actitud demuestres el comentario, no es lo mismo, por ejemplo, decir ¡ay, qué bonito, bonita te ves! ¡Ay, qué bonito! A hacerle un comentario pasivo-agresivo que pueda interpretarse de otra manera, lo cual puede ser dañino para la otra persona.
7: Bueno, recuerden que somos el taller de podcast de la Escuela Gabriela Mistral y estuvimos con el tema de las redes sociales. Muchas gracias por escuchar.
13: Chao.
6: Adiós.
13: Chao.
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2: 11 de la mañana con 10 minutos.
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1: 12 del mediodía en punto.
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3: ¿Qué tal, amigos espaciales? Bienvenidos a un nuevo programa, Aprende del espacio con Luis, que va cada martes, jueves, sábado y domingo a las 11:50 de la mañana. Hoy hablaremos del multiverso. ¿Qué es un multiverso? El multiverso es un término que los científicos usan para describir las ideas del más allá, del universo observable. También puede existir otros universos. El multiverso ha sido predicho por varias teorías científicas que describen diferentes escenarios posibles desde regiones del espacio en diferentes planos que nuestro universo hasta burbujas separadas que están constantemente brotando. Lo único que todas estas teorías tienen en común es que sugieren que el espacio y el tiempo que podemos observar no es la única realidad. ¿Por qué los científicos piensan que podría haber más de un universo? Porque no podemos explicar todas las características de nuestro universo si solo hay uno. Dice el periodista científico Tom Seagraff, quien investiga cómo las concepciones del multiverso han evolucionado a lo largo de los milenios. Seagraff dice que dos posibles explicaciones. Primero, que necesitamos más nuevas y mejores para explicar las propiedades de nuestro universo. Sin embargo, añade, es posible que seamos solo uno de los muchos universos que son diferentes y resulta que vivimos en el agradable y cómodo. Y ahora vamos con una pausa musical y regresamos con Aprende del Espacio con Luis. Y escuchamos la canción Vuelta por el Universo de Gustavo Cerati.

0: Estamos de regreso con nuestro programa y seguimos abordando el tema de los multiversos. ¿Cuáles son algunas de las teorías más populares sobre el multiverso? Quizás la idea más aceptada científicamente proviene de lo que se conoce como cosmología inflacionaria, que habla del universo se expandió rápida y exponencialmente posterior al Big Bang o la gran explosión. Una de las predicciones de la teoría es que la inflación podría ocurrir una y otra vez, tal vez infinitamente, creando una constelación de universos burbuja. No todas esas burbujas tendrían las mismas propiedades que la nuestra. Podrían ser espacios donde la física se comporte de manera diferente. Algunas de ellas podrían ser similares a nuestro universo, pero todas existirían más allá de la dimensión que podemos observar directamente. ¿Cuáles son algunas de las otras ideas? Y bueno, hay otro tipo de multiverso que resulta científicamente convincente, propuesta por el físico Hugh Everett en 1957. Dice que la interpretación de muchos mundos predice la presencia de líneas de tiempo ramificadas o realidades alternativas, en las que nuestras decisiones se desarrollan de manera diferente o a veces produciendo resultados muy diferentes. Algo que aborda la película Volver al Futuro, mediante los viajes en el tiempo. Pero, ¿podemos viajar por el multiverso? Desafortunadamente no. Los científicos creen que sea posible viajar entre universos, al menos no todavía. Y eso fue el tema de hoy. Les agradecemos su sintonía y nos encontramos en una próxima edición de Aprende del Espacio con Luis. Muchas gracias.
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1: En Radio Nobel te indicamos la hora.
2: 12 del mediodía con 11 minutos.
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1: 12 del mediodía con 31 minutos.
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2: En Radio Nobel te indicamos la hora.
3: 1:01 p.m.
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2: En Radio Nobel te indicamos la hora.
3: 2 de la tarde con un minuto.
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0: mañana nos vemos. Chao.
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2: 2 de la tarde con 28 minutos.
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1: En Radio Nobel te indicamos la hora.
2: 2 de la tarde con 59 minutos.
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vamos a invitar a un gran amigo de salón, uno de los grandes amigos de salón. Nos conocemos hace muchísimo tiempo, le tenemos un gran cariño. Por favor, reciban con un gran aplauso al señor Claudio Valenzuela.

Buenas noches. Bueno, y para un gran invitado, espero que una gran canción. Carne.

0: Nick Kirk. 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
3: 3 de la tarde con 58 minutos.
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1: 4 de la tarde con 32 minutos.
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3: 5 de la tarde con un minuto.
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2: 5 de la tarde con 30 minutos.
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3: ¿Qué tal, amigos de Biomúsica? Sean bienvenidos a su programa que va por la pantalla de G-Visión y Radio Nobel en el 107.3 de la frecuencia modulada. En esta oportunidad me acompaña la alumna Paz Barrientos de la Escuela Gabriela Mistral, curso octavo año. Paz, un gusto tenerte aquí en Biomúsica.
4: Muchas gracias, profesor, por permitir participar de un capítulo más de Biomúsica. Hoy les presentamos a un proyector musical enfocado en la música disco de los años 70 y 80. Desde Alemania les entregamos al grupo Bonnie M.
3: Así es, Bonnie M, un histórico grupo que muchos recuerdan con cariño, es el que le vamos a presentar en el capítulo de hoy de Biomúsica. Y ya lo saben, pueden pedirnos el artista o grupo de su agrado escribiéndonos a comunicaciones@gvision.cl.
4: Y para comenzar con este nuevo capítulo de Biomúsica, presentamos la canción
3: Rivers of Babylon
4: por G-Vision y Radio Nobel.

0: vuelta con Biomúsica, programa que va cada semana por las pantallas de Gevisión en la señal 2 de Mundo, 253 Mundo TV y en la señal digital 777 y también en Radio Nobel en el 107.3 de la frecuencia modulada. Hoy con el grupo alemán Bonnie M.
1: Bonnie M es un proyecto artístico cuyo creador es el productor alemán Frank Faria, quien por entonces trabajaba en la discográfica Hansa, esto tras un fallido intento de convertirse en cantante. En 1974 lanza una canción llamada
0: Baby, Do You Wanna Bum?,
1: el cual fue un rotundo éxito en Países Bajos, la cual fue atribuida a Bonnie M, un nombre surgido mientras Farrell veía una serie de detectives australianas llamada Bonnie.
0: El éxito de esta canción entusiasmó a Farrell, quien de inmediato reclutó a un grupo de cantantes para hacer presentaciones en vivo. Las cantantes seleccionadas fueron las jamaiquinas Liz Mitchell y Marcia Barrett, además de la modelo montserratina Maisie Williams. Y este trío no quedó completo sin la figura del carismático bailarín de Aruba, Bobby Farrell.
1: Este es el especial de Bonnie M en Biomúsica, de quien ahora vamos a escuchar su canción Daddy Cool por Gevisión y Radio Nobel. 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

0: de vuelta con Biomúsica, hoy con el conjunto de música disco Bonnie M. No olvide pedir su artista o grupo favorito escribiéndonos a comunicaciones@gemision.cl.
1: El primer disco lanzado por esta banda se llamó
0: Take the Heat Off Me,
1: en el año 1976, el cual Farian había registrado algunas canciones grabadas años antes. De los integrantes del grupo, solo fueron usadas las voces de Liz Mitchell y Marcia Faret, pues Frank consideraba que las voces de Maisie Williams y de Buddy Farrell no eran adecuadas para la grabación, cantando Frank la voz masculina.
0: Esta dinámica de usar otras voces para grabar será la constante de la banda por muchos años, pues el grupo en sí solo hacía playback en sus presentaciones en vivo. Y pese a que tuvo un éxito discreto, sus presentaciones en discotecas y clubes nocturnos permitieron que se les abriera las puertas a los medios de comunicación, presentándose en Radio Bremen en 1976, en donde presentaron sus éxitos Daddy Cool y Sammy, los cuales alcanzaron el número uno en su país de origen.
1: En este especial de Bonnie M, en Biomúsica, escucharemos ahora el tema
0: Hooray, Hooray, It's a Holy Holiday,
1: por G-Vision y Radio Novena.

0: Desde los estudios de Radio Nobel presentamos nuestro programa Biomúsica a través de la señal 2 y 253 y 777 señal digital en la guía de canal de Mundo Go y en www.gvision.cl.
1: Tras lanzar su segundo álbum llamado Love for Stay, sale en donde salen sus éxitos
0: Ma Baker y Belfast.
1: La banda inicia una gira que los llevó a Reino Unido, donde consiguieron disco de oro, y en el año 1978 el éxito fue arrollador tras lanzarse el álbum
0: Night Flight to Venus,
1: el cual contiene sus éxitos
0: River of Babylon, Bronger in the Ring, Rasputin y Painterman.
1: Fue ese año que se hizo público que tanto Farrell como Williams no participaban de las grabaciones y hacían playbook. Pero a eso a poco le importaba.
0: Bueno, y esa es la dinámica, porque después Bobby Farrell va a lanzar otro grupo muy conocido en donde también se hacía playback. El grupo se llama Milli Vanilli. Eso para que lo sepan, ¿eh? Milli Vanilli también es una creación de Frank Farian. Así es. Al año siguiente, 1979, es lanzado el disco Oceans of Fantasy, el primero que incluye créditos de voces principales, por lo que se había mencionado anteriormente del uso de playback. Este material trae las canciones Hooray, Hooray, It's a Holy Holiday, Good and Go Home, El Lute, I'm Born Again y Bahama Mama. En 1980, Bonnie M lanza un disco recopilatorio de grandes éxitos y en el año 1981 lanzan Bununus.
1: A fines
0: de este año, Bobby Farrell abandona el grupo tras un serio conflicto con Frank Farian, siendo sustituido por Reggie Tsiboe.
1: Ahora vamos a presentar el siguiente tema en Biomúsica. Les dejamos con
0: Matt Baker
1: en G-Visión y Radio Nubes.
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0: En el capítulo de hoy de Biomúsica estamos presentando la trayectoria artística de Bonnie M. Si desea hacer una sugerencia, proponer a un artista o grupo de sagrado, comuníquese con nosotros escribiéndonos a comunicaciones@division.cl.
1: Los años posteriores para Bonnie M no fueron exitosos tras la partida de Farrell, salvo tras el sencillo Kalimba, Da Luna y Happy Song, los cuales pudieron alcanzar los lugares más altos del ranking alemán. Para 1985, Frank Farias ya mostraba poco interés en el grupo, y tras lanzar el disco
0: Hey Dance,
1: se anunció la disolución oficial de Bonnie M en 1986.
0: De ahí en adelante, sus integrantes trataron de mantenerse vigentes en la música, ya sea reuniéndose para grabar material de estudios o hacer presentaciones en vivo. Incluso trataron de usar la marca Bonnie M en sus presentaciones, la cual pertenecía a Frank Farian, pero fueron un fracaso por diferencias entre sus integrantes. Incluso Farian contrató otros cantantes para ir de gira, pero una resolución judicial permitió a sus integrantes usar la marca Bonnie M en 1990.
1: Lamentablemente, Buddy Farrell falleció en San Petersburgo en el año 2010, mientras preparaba una gira artística en Rusia. El resto de los integrantes por su cuenta siguen haciendo presentaciones de sus grandes éxitos hasta el día de hoy. Sin embargo, su creador Frank Farian falleció en enero del 2024.
0: Hasta el día de hoy, Bonnie M sigue siendo una banda muy popular en todo el mundo por su frescura y ritmos alegres, que invitan a todos a bailar y pasarlo bien. Y te lo mostramos acá, en Biomúsica. Agradecemos su grata compañía y les invitamos a que no se separen de nuestra programación. Con su gran éxito, Rasputin, cerramos el capítulo de hoy. Muchas gracias y será hasta una próxima edición con otro artista o grupo en Biomúsica.
1: Les saluda Paz Radio
0: y Elías Basualto. Que estén bien.
1: Chao.

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2: En Radio Nobel te indicamos la hora.
3: 6 de la tarde en punto.
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2: Bienvenidos al año que lo cambió todo. Un viaje sonoro al pasado para redescubrir los discos que marcaron época. Hoy retrocedemos exactamente 25 años, hasta el año 2000. Un cambio de milenio, un cambio de sonido, un momento donde la música decidió reinventarse. Y comenzamos este viaje con una de las decisiones más radicales de la música moderna. Damos la bienvenida a Radiohead. Tras el éxito de OK Computer de 1997, decidieron borrón y cuenta nueva. Con Kid A no solo cambiaron su sonido, cambiaron la forma en que entendíamos el rock. La crítica lo definió como un salto al abismo para la banda. Publicado en el año 2000, en lugar de centrarse en guitarras de rock convencionales, la banda exploró electrónica en paisajes sonoros experimentales. Desde la apertura con Everything in the Right Place, suena como un ritual de reinicio, teclados, voces procesadas, una atmósfera distinta. Mientras que canciones como National Anthem mezcla de bajos siniestros, sección de vientos caóticos, demostrando que la banda no se trataba de pop rock comercial. La crítica lo describió como casi un ejercicio emocional psicológico, más que una simple colección de canciones. A diferencia de otros discos, Kid A no se apoyó tanto en singles convencionales, lo que reforzó la sensación de álbum obra integral. En general, la banda optó por presentar el álbum como un bloque, más que centrarse en hits individuales. Y para entender un poco más el trabajo y exploración de este disco, escucharemos Idiotech, Radiohead, en el año que lo cambió todo.

Estás escuchando El Año que lo Cambió Todo en Radio Nobel 107.3, la radio de la Escuela Gabriela Mistral. 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Estamos revisando algunos discos del año 2000 y vamos a pasar a otra escena totalmente distinta a la de Radiohead, porque Eminem entró en esa frontera entre la fama multitudinaria, la controversia pública y el rap brutalmente honesto. Con The Marshall Mathers LP se consolidó como una fuerza imparable. Lanzado el 23 de mayo del 2000, obtuvo críticas muy positivas. Se convirtió en el álbum de rap de más rápido ascenso en su momento, vendiendo enormes cifras en Estados Unidos. Letras provocadoras, confesionales, violentas, humor ácido, egoísmo, frustración, todo eso mezclado con grandes producciones. La crítica lo calificó como una montaña rusa lírica de audio y choque emocional. Dentro de sus singles, Stan es a menudo considerada su canción emblema, no solo del disco, sino de esa era. The Way I Am y Kill You se encuentran entre los cortes más comentados también de este disco. En comparación a Radiohead, que cerraba puertas, Eminem las abría a patadas. Con The Marshall Mathers LP, el rap ganó una nueva vitrina, el mainstream y la polémica al mismo tiempo. No podemos dejar de escuchar a Stan, que cuenta con la voz ampliada de las primeras líneas de la canción Thank You, de la cantante británica Dido, y que se convirtió en el himno del año 2000.

Sigues escuchando El Año que lo cambió todo por Radio Nobel 107.3. Y nos vamos a pasar al lado más pop. Brillante y coreable llegaba Britney Spears, que dio el golpe con su segundo disco y reafirmó su reinado teen pop en el año 2000. Lanzado el 16 de mayo del 2000, recibió críticas generalmente favorables, descrito como un disco horrendamente realizado, pero totalmente adictivo. El disco combinaba himnos de pop adolescente con baladas más maduras como Lucky, que es quizás el momento más brillante del álbum, un himno amargo y dulce para adolescentes. En general, pop ultra comercial, pero con una construcción de coro tan efectiva que trasciende su época. Mientras unos experimentaban y otros gritaban su rabia, Britney simplemente dominaba. Oops, I Did It Again es el pop puro del cambio de milenio. Letras fáciles, melodías pegajosas y una producción de alto voltaje. Y por supuesto, vamos a escuchar el single que lleva el mismo título del disco, Oops, I Did It Again, otro himno del año 2000.

Estamos de vuelta en un viaje sonoro al pasado para redescubrir los discos que marcaron época, los discos que marcaron el año 2000. Yo en ese momento tenía unos tiernos 16 años y recuerdo con gran nostalgia que se marcó con mucha fuerza la explosión del nu metal. Y entre ellos, entre los abanderados, aparecía Linkin Park, que irrumpe con Hybrid Theory y se convierte en el sonido de una generación completa. El álbum debut de la banda apareció en pleno 2000. Su sonido combinaba guitarras distorsionadas, ritmos de rap, scratch y melodías emocionales, una fusión que resonó con fuerza. Paper Cup abre el registro con mezcla de rap, metal y electrónica, destacando que los singles cumplieron un papel determinante para establecer la presencia en el mercado. One Step Closer es el single que muchos recuerdan como himno de rabia adolescente, y creo que fue la primera canción que conocí yo de la banda. Aunque algunos críticos señalaron la falta de originalidad, su impacto comercial y cultural fue innegable. Linkin Park no espera a que el rock volviera a ellos. Lo remezclaron, lo rapearon y lo gritaron en este Hybrid Theory, que no solo definió un año, definió un estilo de vida. Escucharemos ahora Paper Cup de Linkin Park en el año que lo cambió todo.

Ya llegamos al último bloque y el año 2000 no fue solo un cambio de milenio, fue un cambio de sonido. Con Kid A, Radiohead dijo adiós al molde. Con The Marshall Mothers LP, Eminem convirtió su voz en un fenómeno global. Con Oops, I Did It Again, Britney Spears dominó el pop adolescente. Y con Hybrid Theory, Linkin Park mezcló géneros y abrió una era. Estos cuatro discos, tan distintos entre sí, reflejan cómo hace 25 años la música decidió explorarse, reinventarse y conquistar nuevas audiencias. Y para cerrar el programa y sentirnos nuevamente en el 2000, vamos a escuchar cuatro canciones más, una por disco. Iniciamos este último bloque con Radiohead, Everything in the Right Place de Kid A, luego The Real Slim Shady de Eminem, vamos luego con Lucky de Britney Spears y cerramos estos cuatro asombrosos discos con One Step Closer de Linkin Park. Gracias por acompañarnos en el año que lo cambió todo. Hasta el próximo episodio. Nos escuchamos para seguir viajando en el tiempo, porque la buena música nunca envejece. Un abrazo para todos. Chao.

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0: En Radio Nobel te indicamos la hora.
2: 6:40 p.m.
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3: En Radio Nobel te indicamos la hora.
4: 6 de la tarde con 59 minutos.
5: A continuación, por Radio Nobel, entregamos las efemérides de nuestra comuna. Un trabajo preparado por el destacado historiador tomecino Alejandro Sangüesa Cayos.
6: Hola, soy Luis Matías Sepúlveda Vitugrón y estas son las efemérides. 11 de junio 1822 comienza a funcionar el aserradero perteneciente a la familia Ferrer, que se nutría de los abundantes bosques de Tomé. 1864, regresa al servicio activo de la Marina de Perú José María Salcedo, penquista que se embarcaba por Tomé. 1962, creación del Círculo de Madres Oficiales. 1983, bendice el nuevo edificio de la Escuela Gabriela Mistral. 1987, falleció Juan Vilches Navarrete, orfebre, pastor de la Iglesia Metodista Pentecostal de Tomé y de la región del Bío Bío. 1998, inician transmisiones en Tomé, Pacífico, Cable TV.

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3: 7 de la tarde con 2 minutos.

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Saludos a todos nuestros auditores que nos sintonizan a través de Radio Nobel en el 107.3 de la frecuencia modulada y en nuestra señal online por www.radionobel.cl. En el especial de hoy vamos a rescatar del catálogo de discos a un valioso material de una legendaria banda de los años 90. Con ustedes el disco Nevermind del grupo Nirvana. Iniciando este especial, vamos a escuchar el tema Come As You Are. Estás en Discos que hicieron historia por Radio Nobel.

Nevermind es el segundo long play lanzado por Nirvana, el 24 de septiembre de 1991 bajo el sello DCG Records, y fue producido por Butch Vig. El grupo estaba integrado por Kurt Cobain en voz y guitarra, Nick Novoselic en bajo y Dave Grohl en batería y coros, quien recién se había incorporado al grupo en sustitución de Chad Channing. El proceso de grabación del disco se llevó a cabo de noviembre de 1990 a junio de 1991 en los estudios Sound City de California, Smart Studios de Wisconsin y Mastering Lab de California. A continuación vamos a escuchar de Nirvana su canción Lithium en Radio Novel 107.3 FM.

Inicialmente, el álbum iba a llamarse Sheep, como parte de una broma dirigida hacia la gente que iba a comprar el disco. Pero con el paso del tiempo, a Cobain le desagradó la idea y sugirió a Novoselic que el álbum debería llamarse Nevermind, porque era un reflejo de la actitud en la vida y además era gráficamente incorrecto. La portada del álbum muestra un bebé buceando tras un billete de dólar, obtenida en una piscina donde se enseñan a los bebés a nadar. Esta carátula es considerada una de las mejores portadas de la historia. A continuación, haremos una pausa para escuchar otro de los éxitos de este disco. Nos referimos a Polly. Estás escuchando Nevermind en Discos que Hicieron Historia.

Nevermind contiene 13 canciones, todas ellas escritas por Kurt Cobain. Su duración total es de 49 minutos y 7 segundos. Y abre con la canción Ten Like Ten Spirit, seguida de In Bloom, Come As You Are, Bread, Lithium, Poly, Territorial Piecings, Drain You, Long Act, Stay Away, On a Plane, Something in the Way y La Vista Oculta, Endless Nameless. Los géneros adoptados en este material discográfico van dirigidos al grunge, rock alternativo, punk rock y pop punk. Por Radio Nobel estamos escuchando el disco Nevermind. Ahora vamos a escuchar el éxito In Bloom, en discos que hicieron historia.

Gracias a este álbum, el género grunge se hizo conocido a nivel mundial, recibiendo una gran aceptación y aclamación por críticos especializados de música. Fue certificado con disco de diamante al alcanzar la cifra de 10 millones de copias vendidas, siendo este calificado como uno de los mejores álbumes de todos los tiempos, situándose en el lugar 6 de la lista de los 500 mejores discos de la historia en el año 2020 y en el número 1 de los mejores discos de los años 90 según la revista Rolling Stone. Hasta el día de hoy, lleva registrado cerca de 30 millones de copias vendidas en todo el mundo. Todo un éxito para la legendaria banda de Seattle. Esta fue la historia del álbum Nevermind de la banda Nirvana. Le doy las gracias por estar en nuestra sintonía y les invitamos a que no se separen de la grata programación de Radio Nobel. Y para finalizar, cerraríamos este episodio escuchando la canción más famosa de toda su carrera. Nos referimos a Smell Like Teen Spirit. Muchas gracias y nos vemos pronto en Radio Nobel.

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3: 7 de la tarde con 30 minutos.
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5: Les saludamos una vez más a través de nuestro programa Semblanzas por las pantallas de G-Visión. Semblanzas, un espacio que busca conocer a vecinas y vecinos destacados en diferentes áreas en la comuna de Tomé. Hoy vamos a conocer la vida y trayectoria de la destacada profesora y creadora de la Academia de Ballet, Olguita Figueroa, de nuestra comuna, Premio Municipal de Arte, año 2012, y un gran trabajo que ha dejado en alto la cultura en Tomé. ¿Cómo está, profesora? Bienvenida.
6: Muchas gracias. Estoy muy bien. Feliz de que me hayan invitado y tener la posibilidad de conocerte hoy.
5: Bueno, partamos con esta conversación. ¿Dónde y cuándo nació?
6: Oh, yo soy tomecina, de tomo y lomo, como dicen por ahí. Yo siempre he vivido en Tomé, nací en Tomé hace muchos años ya, y me tuve la posibilidad de trasladarme por un tema precisamente de trabajo, por lo que hago como profesora, y preferí quedarme en Tomé en esa ocasión, y creo que no me arrepentí. Así que yo siempre he vivido en Tomé.
5: ¿Cómo fue su educación? ¿En qué lugares cursó sus estudios básicos, medios o superiores?
6: Ya, yo te cuento un poco. Yo estudié en el Colegio Margarita Nassau. En esos tiempos que yo estudié había enseñanza media, fíjate. Hace un tiempo ya. Y en el tercero medio, por un tema de disciplina precisamente ahí, estudiábamos ahí con hermanitas en ese tiempo, monjitas religiosas. Era religioso el colegio casi 100%. Existe ahora también, pero con más profesoras, ¿cierto? Normales, pero en ese tiempo las profesoras eran religiosas. Entonces a ellas no les gustaron algunas cosas de convivencia que hacíamos los estudiantes, así que en tercero medio se cerró la enseñanza media hasta que se abrió hace poco. De allí el último año me tocó en cuarto medio ir a hacerlo al Liceo de Tomé. Posteriormente estudié en la Universidad de Concepción, y donde tengo el título de profesora. Y paralelo a esto yo estudié danza.
5: Bueno. ¿Y qué le gusta realizar en su infancia? Por ejemplo, ¿usted bailaba de pequeña?
6: Oh, yo soy muy bailarina. Desde muy pequeña, fíjate, siempre me gustó bailar. Siempre. Por supuesto, uno cuando es pequeña, en las fiestas familiares, típico que te saca ahora menos que antes, era muy común que uno saliera a mostrar su gracia. Y mi gracia era bailar. Así que yo bailo desde pequeña. Sí, desde muy pequeña empecé a bailar. Y estudié danza desde los 3, 4 años también. Así que siempre he bailado. Me gusta el folclore también.
5: ¿Y qué es el folclore?
6: Hago en folclore danza también, el folclore chileno, bueno, de todo, pero yo pertenezco a un conjunto, que es un conjunto de profesores, que yo también me imagino habrán estado acá en algún momento, el conjunto Lingueral del Magisterio de Tomé. Entonces ahí mi rol es bailar. Así que, como puedes ver, soy buena para bailar.
5: ¿Cuándo y cómo nace este interés por crear una academia de ballet y que ahora reúna a toda una comunidad dentro de nuestra ciudad?
6: Mira, esto nació precisamente en 1980. Yo recién no había egresado todavía de la universidad. Y yo estudiaba en una academia acá en Tomé que existía antes, dirigida por Juanita Toro. que es una maestra de danza muy reconocida también en la comuna y a nivel regional y nacional. Y sucede que ella tuvo que emigrar por temas de trabajo a Concepción. Y como yo era una de las alumnas ayudantes de ella, me dejó a cargo de la academia. Y partí en 1980 con muy pocas alumnas, porque cuesta un poco para que la gente empiece a creer en ti, pues sobre todo cuando eres bastante joven, todavía no tenía mi carrera de profesora. Y así fue como se empezó a crear esta academia. Pero hemos ido ahí con harto tesón trabajando para lograr lo que tenemos.
5: Ya, me imagino que por el hecho de dedicar tanto tiempo a su trabajo, han tenido muchos viajes y experiencias. ¿Nos podría contar con detalles esas experiencias con la Academia de Ballet?
6: A ver, sí, hemos tenido harta... A ver, nosotros hemos viajado, hemos tenido la suerte de estar invitadas en varias ocasiones aquí en la comuna. Por supuesto, donde nos invitan, vamos. Nunca hemos dicho que no a cualquier actividad que nos requieran. Y dentro de la región hemos ido a algunas partes. Me gusta mucho ir a los lugares rurales. ¿Por qué? Porque son lugares que no siempre tienen acceso al tipo de trabajo que yo hago, que es el ballet clásico. Generalmente lo ven por la televisión, no siempre tienen acceso para ir a un teatro, así es que me gusta mucho. Fuimos hace un poco a Perquén, como he ido al Alto Biobío, nos hemos paseado por varios lugares. Y paralelo a eso también hemos tenido la posibilidad de viajar afuera de Chile estoy hablando. A ver, Yanni, recuerdo la primera vez que salimos con mi academia, fue como en 1900, por ahí por el 2017, creo, me puedo equivocar, fuimos a Barcelona. Ahí tuvimos la posibilidad, la primera vez que salimos con un grupo de alumnas, tuvimos la posibilidad porque fuimos invitadas a un encuentro de danza en Barcelona.
5: Está bien, bien. Ya. Remontémonos al año 2012. Usted en septiembre de ese año recibe el Premio Municipal de Arte y Cultura, la categoría Artes Escénicas. ¿Cómo fue esa experiencia? ¿Cómo recuerda esos días?
6: Bueno, una experiencia linda. Primero que te reconozcan en tu comuna, que no es fácil. Generalmente uno no es profeta en su tierra, dicen por ahí. Acá puedo decir lo contrario. Se me reconoció en ese momento con el premio de arte, fue una experiencia muy bonita, te vuelvo a repetir. Me sentí muy orgullosa de aquello y también por mis niñas, por lo que significa la academia. El hecho de que te reconozcan como tal, eso significa que has hecho un trabajo óptimo para lo que en ese momento era, que era las artes escénicas y lo que es ballet. Dentro de tus pares también es importante ese reconocimiento. No, feliz. Feliz con ese reconocimiento por mi niña.
5: Bueno, aparte de su logro en la academia, usted tuvo un rol importante en el colegio Guillermo Velasco. ¿Qué recuerda de esa labor?
6: Yo todavía estoy en el colegio Guillermo Velasco. A ver, te cuento un poco. Yo soy profesora, como te cuento, de profesión, profesora básica. Allí estudié, trabajé. Trabajé en un par de colegios, Menque, estuve en El Santo, Dichato, y después me establecí en el Colegio Guillermo Velasco. Un colegio que me acogió bien y que lo que más tiene para mí es que me da las facilidades o la flexibilidad para poder hacer mi otra vida, que es la danza, y que también me ocupa tiempo. Entonces, por ese motivo, yo creo que me fui quedando ahí y trabajé con muchos niños educando. Ahora ya tengo otro rol, tengo otro cargo dentro del colegio y todavía estoy en ese cargo hasta que en algún momento me den ganas de ir a descansar solo a mi academia, porque yo no creo que me vaya a quedar muy quieta. No soy muy quieta yo soy bien inquieta. Así es que esa ha sido mi labor en el colegio.
5: Ya. Estamos por su canal G-Visión de la Escuela Gabriela Mistral de Tomé, presentando el programa Semblazas. En esta ocasión estamos conversando con la destacada bailarina, profesora de danza y creadora de la Academia Ballet Olguita Figueroa de Tomé. Olguita, lo acabamos de mencionar, usted es una destacada bailarina, participó, por ejemplo, en el 2023 en el Campeonato Comunal de Cueca del Adulto Mayor, donde obtuvo el segundo lugar junto a su pareja Renato y Sidín Lersundi. ¿Cómo recuerda esa actividad?
6: fue una bonita actividad, eso fue una humorada. Como yo, a mí me gusta el folclore, como te contaba. Y en esa ocasión me invitaron, mi pareja por supuesto, nos coordinamos los dos siendo profesores del conjunto Lingueral y participamos en el campeonato del adulto mayor. Y ahí ocurrió algo súper importante que a lo mejor es el momento de aclarar a la comuna, los que no saben mucho al respecto. Fuimos elegidos segundo lugar y teníamos la posibilidad de viajar al provincial por el hecho de tener el segundo lugar. Yo tengo una dolencia hace un par de tiempo producto de mi actividad. Tengo una tendinitis aquiliana crónica en el pie izquierdo, lo cual se me dificulta bastante el zapateo, sobre todo, que es por lo cual me he mantenido un poco al margen al respecto. Y en tercer lugar estaba una pareja que era una pareja adulto mayor. A mí me ha tocado muchas veces ser jurado en este campeonato, y en esa ocasión me encuentro con esta pareja que ha participado todos los años y obtuvo el tercer lugar, lo que no le da la opción a ir al provincial. Conversamos con mi pareja, me significaba seguir ensayando, yo ya con esta dolencia, y decidimos dar un paso al costado, un tema, como te digo, que te comento antes, con anterioridad, y le dimos la opción al hecho de nosotros retirarnos, que esta pareja, que era de adultos mayores, pudiera ir al provincial. Felices ellos. Así es que por ese motivo nosotros no participamos del provincial, pero felices de haberle dado la posibilidad a esta pareja, como te digo, adultos mayores, que todos los años había participado en el comunal sin tener una trayectoria más allá de Tomé. Así que muy contento con lo que hicimos.
5: Bien. En lo familiar, ¿qué ha significado usted para la familia? Dado que bastante tiempo le dedica a su trabajo, ya tengo que sacrificar veranos y fines de semana.
6: A ver, eso sí que es difícil, efectivamente. La familia tiene que apoyarte en lo que haces, lo que sea. Si a la familia le gusta vas y te puede apoyar, vas a poder salir adelante, porque es difícil a veces, sobre todo en el área de la danza. ¿Por qué? Porque tú no tienes sábado, no tienes domingo, no tienes feriado cuando tienes un compromiso cerca o tienes alguna presentación que necesita mayor ensayo, aunque hayas tenido un ensayo regular en la semana. ¿Qué significa a veces las fiestas importantes, como la Navidad? De repente está preocupada de vestuario, cosas así. Tengo una familia linda que me apoya. ¿Por qué? Porque ellos nacieron entre zapatillas y tutú. Ellos nacieron, mi hijo, que es el mayor, nació en 1979, así que va cumpliendo casi con la academia. Y después nació una pequeña, una niña, que también ella ha vivido entre esto, así que no ha sido para ellos una gran... es parte de nuestra familia ya el ballet. Yo lo comento siempre a mi pareja actual y les digo que yo tengo tres hijos. Mi hijo mayor, que te cuento, que se llama René, Camila, que es la que nació después, y el ballet, porque son mi preocupación eterna. Así que el que me quiere me tiene que querer con los tres hijos, y estamos muy bien así.
5: Olga Figueroa, ¿qué opina de sus alumnas, quienes dejan plasmados toda la experiencia que usted les inculca en sus enseñanzas y se ven reflejadas en las diferentes presentaciones?
6: Oh, mis alumnas son todo para mí. A ver, te cuento. Nosotros llevamos un buen par de años como academia. Por lo tanto, tú comprenderás de que han pasado muchas generaciones por esta academia. Y por la enseñanza que uno entrega. Yo tengo el orgullo de tener profesoras actualmente, profesoras de diferentes áreas y de danza, y que también están brillando en la comuna, y que eso me alegra mucho. Por ejemplo, mis primeras alumnas que emigraron al Teatro Municipal. Fueron tres alumnas, de las cuales una pudo llegar a buen término hasta los últimos años, se llamaba Eunice Romero, hija de un destacado profesor de acá de Tomé, Juan Romero, el teacher. Ella fue mi primera alumna que emigró al Teatro Municipal. Después tuve unas dos alumnas que estudiaron danza en la Universidad Arce en Santiago. Son las hermanas Jorquera, donde una de ellas terminó como intérprete y ahora está en Rapa Nui, en la Isla de Pascua, enseñando también danza. Después tengo, bueno, y la otra, emigró a Buenos Aires, a la Universidad de Palermo, estudió ahí y se dedicó a otra área de la danza. Bueno, la danza tiene, el ballet tiene múltiples técnicas que tú puedes aprender teniendo la base. Esto es como en el colegio. Les comentaba yo a tus compañeros la otra vez cuando tuve la posibilidad de estar con ustedes. En el colegio uno le enseñan a leer y eso te sirve para historia, para estudiar ciencia, para todas las otras asignaturas, ¿cierto? El ballet igual. El ballet es la base para todo tipo de danza. Después tú puedes estudiar danza moderna, danza clásica, que es lo que yo hago. Puedes estudiar folclore, todos estos ritmos modernos que hay ahora. Es una gran gama. Entonces ella se inclinó por el baile contemporáneo, esta alumna. Después tuve, he tenido alumnas que también han trabajado conmigo. Bueno, tengo mi alumna muy cercana, que ella está en este momento, ella es la directora de la Academia Jazz Dance, es coreógrafa y ella también ha tenido

0: Una destacada participante joven de acá de Tomé, que también fue alumna, fue hasta últimos años alumna mía y también está estudiando para profesora. Yo creo que también va a ser un buen logro. Se me escapan a lo mejor muchas, muchas más que tuvieron otra trayectoria, pero las actuales siempre son las mejores, le digo yo. Son las niñas que ahora enseñamos. Tengo niñas desde los 3 años hasta mayores, mayores. Tengo niñas profesionales, tengo un elenco que le llamo yo al elenco que está compuesto por 11 alumnas que son las mayores. Y ellas todas son profesionales de diferentes áreas. Tengo profesora, como te cuento, Camila, que es profesora de danza. Tengo algunas del área de la salud, matrona. Están estudiando medicina. Tengo ingeniera, una chica que es obstetra, otra profesora más.
1: En muchas
0: Son
1: áreas.
0: muchas áreas, pero nos une algo que es importante. Que a todas nos une la danza. Y han estado conmigo ya hace tantos años. Así que yo feliz de mis alumnas. Ellos son mi motor diario.
1: ¿Y cómo encontró la actividad que se desarrolló en nuestra escuela a principios de septiembre?
0: Ay, me encantó la actividad en tu escuela. A ver, primero ustedes tienen una escuela preciosa, gigante. Hace poco conversamos, me decía que tiene 900 alumnos, es una escuela importante acá en Tomé, importante también en el área de educación, han tenido una buena trayectoria, tienen buenos resultados, así que felicitaciones por eso. Yo tenía un poco de susto porque como es un espacio grande, el gimnasio es muy grande, yo dije seguramente los niños no tiene por qué a todos gustarle la danza y nosotros queríamos pasar por aquí porque pasamos por varios colegios. Con esto de la celebración de los 45 años, hemos tenido la posibilidad de ir a varios colegios y hemos elegido principalmente lo que nos invitan siempre. Y acá siempre nos invitan a cualquier evento que tienen, invitan a nuestras alumnas a bailar. Así que me da un poco de susto eso, por el hecho de que iba a ser masivo con todos los niños, pero fue un éxito, se portaron muy bien, muy bien. Fueron muy respetuosos. Les gustó aparentemente porque uno expresa con los aplausos cuando a uno le gusta algo.
1: Sí.
0: No, y se integraron súper bien. Terminamos con una actividad lúdica al final, no sé si tú tuviste la posibilidad de verlo, danzando todos los niños y las niñas, una danza que tenemos que se llama el taco y punta, que es como el himno de nosotros, así como ustedes tienen el himno del colegio, nosotros tenemos este himno que es un juego coreográfico, que lo hacen toda la niña del ballet, todas las que pasan por el ballet juegan al saco y punta. Y con tu colegio también lo hicimos. Fue una bonita jornada. Nos fuimos muy contentos.
1: Bien. Asimismo, clic a quienes nos están viendo para que se puedan unir a la academia, al baile, para que se motiven.
0: Yo siempre le he dicho a todos los niños o niñas, porque también tengo niños, he tenido la posibilidad de tener varones. Del estudio en sí de la danza clásica es un poco difícil el varón por esto de idiosincrasia de los chilenos, a pesar que ahora está mucho más abierto eso, de que no los varones estudien danza por esto, por lo otro. Pero ahora no, eso ha cambiado y tengo la posibilidad de tener varones. ¿Qué le digo yo a los niños o a las niñas que quieren estudiar danza? Primero, tiene que gustarles. Y gustándole, hay que probar si es que realmente se quieren quedar. Esa es la manera de cómo ingresan a mi academia. Van primero a observar un par de clases y si a ellos de verdad les gusta el trabajo que nosotros hacemos, felices la recibimos. Y por supuesto que tiene que haber un apoyo de la familia, como te decía, porque cuando a la familia le gusta lo que la niña hace, la apoya o el niño. Si no, a veces es un poco difícil, no quieren estar los fines de semana, no, porque tienen otra cosa que hacer. Generalmente trabajamos los sábados con los cursos más pequeños, pero esa es la invitación que le hago a que se motiven, está linda la danza, es un bálsamo para la vida, cura el alma, es algo hermoso poder cultivar así como otros cultivan otro tipo de arte. Yo por supuesto que los invito a cultivar el arte de la danza y el ballet sobre todo que les sirve de base para la danza que quieran elegir cuando sean más mayores.
1: ¿Y dónde practican el ballet?
0: Mira, nuestra academia funciona en el centro, y esto ya un poco que te voy a contar un secreto. En mi casa, digamos donde yo vivo, que era de mis padres, una herencia de mis padres, dividí esa casa y ahí hicimos una

0: sala de ballet. Adaptamos un espacio para para el ballet, donde está el camarín, está adaptada para las niñas. Por supuesto que se nos hace estrecha a veces y tenemos que acudir al apoyo del Centro Cultural, que siempre nos ha favorecido en eso y nos presta una sala más grande cuando ya tenemos montajes mayores. Y cuando ya no tenemos el Centro Cultural, acudimos al hall del Colegio Guillermo Velasco, que siempre, como te decía, nos da la facilidad y nos presta cuando ya tenemos un montaje mayor, porque mi sala es pequeña. Pero esa está adaptada para lo que es la técnica del ballet, que es las barras, para enseñarles a empezar a trabajar y moverse para tener un buen desempeño en el escenario. Así funciona.
1: Ya. ¿Qué le gustaría seguir haciendo en los próximos meses o años? ¿Tiene algunos proyectos en mente?
0: Sí, el primer proyecto que tuvimos este año es el proyecto aniversario. Nosotros como academia estamos cumpliendo 45 años y eso, el año pasado nos reunimos con los papás, tengo unas familias de lujo que nos respaldan, tenemos un grupo de apoderados muy bueno, todos mis apoderados nos apoyan y partimos con una misa este año de Acción de Gracia. Después teníamos esta visita a las escuelas, diversas escuelas. Nos queda un pasacalle que tenemos el sábado. El sábado vamos a tener dos intervenciones urbanas. ¿Esto qué significa? Vamos a llevar el ballet a la calle, como se dice, ¿ya? Esto en el sector Guayaín, que se parece que se llama, yo le digo la playa de la Cecilia, donde está la costanera. Hay un sector ahí, un mirador muy bonito. Allí vamos a tener la primera intervención y ahí nos vamos a ir caminando hasta la Plaza de Armas y en la Plaza de Armas tenemos la segunda intervención. Esto dentro del marco de los 45 años. En octubre tenemos algunas actividades sociales ahí con las niñas, unos cumpleaños felices y unas tortas. Y nosotros nos vamos el 17, 18 de octubre, estamos invitados este año, o sea, no estamos invitados, nos ganamos la posibilidad, postulamos en... Ya ni me acuerdo el año pasado parece que fue, o este año, el año pasado. Fuimos nos invitan al Stack Dance, que es un campeonato de danza que se hace en Santiago. Y allí tienes la posibilidad que si tú ganas dentro de los primeros lugares, te da la opción a participar en un mundial de danza. Entonces, en esa ocasión, por supuesto que tuvimos esa opción y ganamos varios premios. Todas las coreografías ganaron premio y de allí nos da la posibilidad de ir a Punta Cana este año. Así que este año nos vamos en octubre con un grupo, una delegación de 25 bailarinas a bailar a Punta Cana a este mundial de danza. Y ya habíamos ido a otro mundial en el 2023, parece que fue, 24, 25, sí. Fuimos a México también a bailar con las niñas. Sí, nos hemos paseado un poco. Hemos ido a varias partes, sí.
1: En un mundo donde se ha popularizado el estilo reggaetón y música urbana, ¿cómo se mantienen las obras musicales compuestas hace siglos?
0: Es difícil, fíjate, pero yo creo que ahí está el tesón de uno que tiene que educar. Lo que te decía recién, el ballet es la base para todo tipo de movimiento y eso no tiene cambio. Por eso que la persona que le gusta bailar ballet es una persona que le gusta el arte, es como el que escribe, o sea, siempre tiene una línea. Y después elige otro tipo de movimiento, como el reggaetón, por ejemplo, u otro tipo de danzas urbanas que ahora existen, que son muchas. Cuesta un poco luchar contra eso, pero cuando uno tiene una línea firme y entrega un trabajo en el sentido de que hace una convicción de que la persona que le gusta tiene muy claro cuándo debe bailar reggaetón y cuándo debe bailar ballet, eso te facilita las cosas. Pero no estoy en contra del reggaetón. Lo encuentro que un poquito de repente exageran a algunos movimientos que no deberían. Nosotros también tenemos movimientos distintos a veces en otro estilo de danza, pero todos hay que respetar, son diferentes estilos y lo importante es que se mueva. Mientras se muevan los niños está todo bien.
1: Bien. Finalmente, ¿podría entregar un mensaje a las niñas y niños de la comuna? Usted que ha sido un ejemplo de trabajo incansable en su labor artística.
0: Sí, mira, el mensaje que yo les entregaría a todos los niños, niñas, estudiantes, fundamentalmente, que cuando a uno le gusta algo tiene que ser constante. La perseverancia y la constancia cuando hay un interés por algo, hay que cultivarlo, sobre todo cuando hay habilidades de por medio, porque hay niños o niñas que tienen muchas habilidades artísticas y si se les da la posibilidad de cultivarla, hay que tener una convicción que uno tiene que ser perseverante y constante en lo que quiere. Existen también algunos que no tienen las habilidades, porque a veces dicen, no, es que yo no tengo habilidad para bailar, o no tengo ritmo, no tengo un buen oído para la música, etc. Pero también eso se educa, también se educa. Y así como hay niñas que tienen habilidades, y como les digo yo a mis alumnas, existen algunas que no tienen ningún problema en tomarse la pierna y llevarla al techo, hay otras alumnas que hay que trabajar esa pierna hasta que logre llegar al techo. Con perseverancia también lo logra. Si lo más importante aquí es tener el amor por lo que haces, ser constante y perseverante en todo lo que haces en la vida, sobre todo en este área de la danza.
1: Le queremos agradecer al destacado docente, creador de la Academia de Ballet Olga Figueroa Borges. Una gran experiencia a lo largo de su vida. Muchas gracias por contar un poco de su vida y trayectoria.
0: Gracias a ti, porque eres un entrevistador muy cordial. Me encanta lo que haces, te felicito. También ahí tienes una, si eres constante, quizás dónde te vamos a encontrar, algún día me vas a invitar a entrevistarte en algún canal ahí del área nacional. Así es que te felicito por lo que haces. Muchas gracias por invitarme.
1: Sí, a usted. Y a ustedes les agradecemos por la sintonía y nos encontramos prontamente aquí en Semblazas para conocer la vida y trayectoria de otra u otro vecino. Soy Marcelo Carreño Maldonado y hasta la próxima.
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0: En Radio Nobel te indicamos la hora.
1: 7 de la tarde con 58 minutos.
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3: El día que Leopoldo se sintió malvado. Por Diana Jägert. Leopoldo se despertó en la mañana sintiéndose extraño. Sentía como burbujas en su cabeza y tirones en las pezuñas. No se sentía feliz o algo triste. Tampoco estaba enojado. Leopoldo se sentía malo. Bajó y desayunó con su mamá en la cocina. Y volcó intencionalmente un vaso de leche. Entonces tomó la bicicleta y pedaleó furioso rumbo al colegio. En el camino se encontró con la señora Queso de Chancho, que le dijo: "Buenos días, Leopoldito". Pero Leopoldo le gritó: "¡Gorda chancha!". La señora Queso de Chanco se quedó muy triste. En la escuela, Leopoldo se fue directamente al patio de recreo de las gallinas y pisoteó su castillo de arena. Se tiró en un charco de barro y salpicó el vestido nuevo de Teresa. En la clase de matemática, puso una chincheta en la silla del profesor Cerdón. El señor Cerdón gritó como un chancho que lo estaban carneando. En el camino de vuelta a su casa, empujó a otro chancho más chico que él y le bajaba los anteojos. Con la bicicleta pasó a llevar el almuerzo del señor y la señora Salchichón, que estaban almorzando en el prado. Todos en la ciudad hablaban de cuánto malvado se había vuelto Leopoldo. Una señora muy chistosa de